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1: Hay ojos que no se hacen los ciegos, porque las paredes no solo tienen oídos, ¿viste? También tienen ven.

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Buenos días, buenos días. Saludos para todos. ¿Cómo están? ¿Qué ha pasado? Si saben qué día es hoy. Hoy es día de...

0: Hoy juega Junior. ¿Dónde están los junioristas? Que se reporten. Está súper activo el WhatsApp de la emisora. 301-301-1039. Repórtense, repórtense, repórtense. Quiero escucharlos, quiero escucharlas. ¿Cómo creen que queda el partido hoy? ¿Cómo creen que queda el partido hoy? A 5 de la tarde, ¿no? 5 de la tarde. Junior visita Nacional. Partido de ida. Por la final, final, final, final. Vamos, Junior. Tremenda ventaja linda. Vamos, Junior. A repetirle la dosis a Nacional. Como la de Tolima, ¿les gustaría? Sí. Vamos, Junior, vamos, Junior.
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1: Oye.
2: Pero yo te dejé todo claro. ¿En qué habíamos quedado?

emisora que comandas en tu radio, mi gente. Bueno, hoy finaliza el Mundial de la Salchipapa, ¿no? El Festival de la Salchipapa. Si ustedes quieren estar hoy...

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0: Faltan pocas horas. Faltan pocas horas, pocas horas, pocas horas. Para que inicie el partido entre el Junior y Nacional. A ver, le pregunté hace un momento que cómo quedaba el partido. Voy hasta el WhatsApp de la emisora. 301-301-1039.
1: ¿Quién anda por ahí? Buenos días, gente de Mix.
0: Buenos días, mi hermano.
1: Yo creo que el partido de hoy, y uno tiene que jugarlo como se trata, de una final, serio.
0: Serio, serio.
1: Nada de echarse atrás, nada de nada. Ir a jugar el partido, pues vamos ganando. Y atacar, la mejor defensa del ataque, atacar con todo.
0: Atacar con todo, dice el panita. Yo voy a tirar mi línea. Yo creo que si Junior se va al descanso sin que Nacional le encaje un gol, niño, eso está arreglado. Para mí, para mí, para mí. No sé, para ti.

0: vamos, que vamos, vamos, que vamos, juniorista. Vamos con toda. Por la 12.
1: Vamos, Junior. 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
0: ¿Cómo me gustaba esta canción? El grupo UB40. Red, Red Wine. Ponte modo mix, bro. ¿Qué pasa? Ahora lo que eres, te escuchando otra.

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1: Aquí estoy, mi gente, aquí estoy acompañándolos en este día súper especial. En un día maravilloso, en un día épico. Para los amantes al fútbol e hinchas del Junior de Barranquilla. ¡Hasta el fin del mundo!
0: ¡Vamos, Junior! 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
1: ¡Vamos, Junior! ¡Vamos, Junior! Necesitamos que hoy el Cacha marque al man este Nacional peor que cómo lo marcó. O sea que el sufrimiento para el man de Nacional sea peor que el que sufrió aquí en el Romelio. Que se le estampe ahí en la camisa. Tenía cola, Morelos. Una cara de pastel.

0: Mr. Bravo, aquí en Mami, escuchándome desde tempranito. Yo creo que Junior queda 1-0
1: hoy. 1-0
0: hoy,
1: le repite la dosis que le dio al Tolima, dice el panita. Hola, buenos días. No se te entendió casi, manito. A la próxima, pégala. Pega la boca al celular para escuchar. A ver qué más está por ahí en modo mix. Hola, hola, buenos días.
2: Bravo, hoy gana el pulmón de Barranquilla, gana hoy 2-1. El pechiche de Curramba, el más odiado por Colombia, el más amado por Quilla, papi, yuyu. Hoy somos campeones.
1: Habiendo un contenido de un panita mío, porque trabajé con él en la ciudad de Bogotá, con Steven Arce. Estaba viendo un contenido de él con este man, con Londoño. Y el Londoño se la pasó hablando, fue de cómo Nacional tenía que plantear el juego para ganar. Entonces le decía a Stevencito, pero ven acá, pero ¿por qué no hablamos de la virtud de Junior? ¿Por qué no hablamos de cómo planteó el partido Junior, que le pasó por encima? Agregando lo que dijo el amigo oyente ahora, que el más odiado de Colombia, porque le tienen tanto la mala al Junior, ¿verdad? Como decimos en el arranque, yo no lo puedo decir como lo dijeron en los videos que están en nuestro Instagram, pero lo quiero decir. Lo quiero decir. ¡Vamos! Y ahí están escribiendo que qué fue lo que dijeron, bravo. Ya lo voy a decir. Como lo decimos en el programa de la mañana, que vuelve mañana a las 6 de la mañana.

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1: Eso sí, les voy a pedir el favor que se comporten. Ey, cógenla suave, que es un partido de fútbol y ya, tranquilo, ¿ok? Suave, mani, suave. Ya la loquera que viene el mundial, te necesitamos aquí. Vamos para encima, mi gente.

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2: 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Bueno, hoy termina el Festival de la Salchipapa en modo Mix. Así que los que quieran ganar su salchipapa, los invito a que escriban salchipapa en el WhatsApp de la emisora. En un ratito voy a dar nombre de ganadores para que vayan hoy a disfrutar en modo Mix. El Dalmatian. 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

0: vieron Piri Wiki lleva. Vamos, tiburones, vamos que vamos. Hoy la gran final. Bueno, y contentos porque ayer Colombia ganó. Último partido preparatorio para enfrentar su primer partido oficial en el Mundial 2026, que será el 17. Y ese día nosotros tenemos un vacilón bien chévere con nuestros amigos de la Federación Colombiana de Fútbol. El 17 de junio en el Fan Fest, DJs, premios y un montaje fantástico. Tronco de sonido maravilloso. ¿Quieres estar? Ponte modo mix, ponte modo mix. Y este jueves 11 tenemos el segundo cumpleaños del arranque de mix. Muchas cosas en este bello mes de junio. Pasándola espectacular, por supuesto, en modo
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0: A ver qué están diciendo los oyentes. Ey, suave, suave, suave. Ojo, yo sé que están ansiosos, que están contentos. Algunos ya botaron el chupo ahí en el WhatsApp, pero suave, suave. A ver, los escucho.
2: Bueno, bravo, buenos días.
0: Buenos días, mi hermano.
2: Hoy gana mi Junior. Y Junior 3-0. 3-0.
0: Otra vez.

0: Es. Le repiten. Será. Y el global queda 6-0. Pues eso sería lindo. Hola, ¿quién anda por ahí en modo mix? Hola, hola.
1: Doña, tu papá.
2: Hoy ganamos el medallo.
0: Eso, hoy ganamos el medallo, dicen las Bendis. Vieron, suave, suave, porque las Bendis están escuchando hoy. Hola, buenos días.
3: Buenos días, Mr. Brown.
0: Buenos días.
3: Ahí ganamos 2-1, 2-1.
0: 2-1.
3: Sí, señor. Hoy vamos a coger bandeja paisa.
0: Bandejita paisa. Bandejita paisa hoy. Hola, ¿quién anda por ahí en modo mix?
4: Ay, buenos días, Mr. Bravo. Buenos días, mi hermano. Reportándonos desde Muy AM. Ese partido queda 2-1 ganando el Junior de Barranquilla.
0: 2-1 ganando Junior, dice el pana. 2-1 ganando Junior. Hola, ¿quién más está por ahí en modo mix? Hola, hola.
5: RRR. Mr. Bravo.
0: Dímelo.
5: Hoy somos campeones desde ya.
0: Eso va.
5: Nacional no va a aguantar arranque.
0: No va a aguantar arranque de mí.
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0: cambies porque en instantes podría ser tú el próximo o la próxima ganadora de orden para ir a comer hoy salchipapita.
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3: 10 de la mañana, 4 minutos, 10 de la mañana, 4, la hora de Café Águila Roja en Mix Radio.
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hoy en modo mix, en modo mix, en modo mix. En este super festivo, bien especial porque hoy conoceremos al nuevo campeón de Colombia y el Junior lleva la ventaja. ¿Y qué ventaja? Aquí alguien escribió al WhatsApp y me dijo lo siguiente, escribió lo siguiente. Hey, Mr. Bravo, así, así. Hey, Mr. Bravo, deja de cantar victoria antes de tiempo. Nacional sabe remontar. ¿Qué le respondo? No le respondió nada al panita. Lo que yo sí sé es que una remontada 3-0 en una final como está jugando Junior. Ahora, si Junior juega igual como jugó aquí en Barranquilla, yo lo veo difícil, compañero. Lo veo difícil, la verdad. Pues no sé qué responderle. ¿Qué le respondo? ¿Qué responderían ustedes si le escriben así al WhatsApp de ustedes? ¡Vamos, Junior! Y que, bueno, déjalo en azul.

0: Necesitamos esa defensa ahí firme, va. Firme ahí el cacha. Que marque a Morelos así igualito como lo marcó aquí en Barranquilla. Ahí, paradito. Pra, pri, pra. Balón, puro balón, puro balón. No lo toque, mano, no lo toque. Que se tira como en una piscina. Ay, quiero ver llorando hoy a Cardona, pero de rabia. Tengo trunco de cola, Cardona. Hey, a ver quién está por ahí en modo mix. Hola, hola.
1: Buenos días, yo estoy Modo Mix, escuchando Mix 103.9, el sonido de la calle.
0: Eso, mi hermano.
1: Que gane el mejor.
0: Que gane el mejor.
1: Solo digo eso.
0: Que gane el mejor, dice el pana, que gane el mejor. Hola, buenos días.
2: Buenos días, Mr. Bravo. Hoy el partido queda 3-1, pierde Junior.
0: ¡Hércole! Bueno, pero en ese marcador, Junior sería el campeón. Claro, si solo marca un golcito, ya. Llóralo. ¿Alguien más está por ahí en modo mix? Hola. Hola. Hola.
3: Buenos días, Mix. Buenos días, Mr. Bravo.
0: Es que mi hermano.
3: Buenos días. Hoy ganamos 3-0. Nacional campeón. Verde por siempre.
0: Verde por siempre. Saludos, mi hermano. Un abrazo. Gracias por estar en modo mix. Aquí recibimos a todo el mundo. Un saludo para la colonia Paisa, dice aquí. Saludos, Mr. Bravo, desde el centro de Barranquilla, en modo mix. Hoy el verde gana. Hola, buenos días. ¿Quién anda por ahí en modo mix?
4: Buenos días, Bravo.
0: Buenos días.
4: En modo mix, yo le respondería: hay que el Nacional va a jugar solo, no va a tener arquero el Junior.
0: ¿Qué?
4: Vamos por esa 12, papá.
0: Por esa 12, papá.
5: Vamos, Junior, por la 12, Mix Radio.
0: Solo en un cuarto. Ya voy a entregar nombre de ganador de salchipapa. Si aún no te escribes, te inscribes, corrijo. Si aún no te inscribes, escribe salchipapa al WhatsApp. Si aún no te inscribes, escribe salchipapa en el WhatsApp. Es lo que me acaban de escribir aquí. Ey, cálmense. Y que, Bravo, hoy Nacional te tapa la boca. Ey, pero cálmense.

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Bueno, atención, porque en ese momento voy a llamar a uno de los oyentes que escribió ahí en el WhatsApp de la emisora Salchipapa. A ver si se gana su orden para ir a comer salchipapa en modo mix, porque hoy termina el Festival de la Salchipapa, que la rompió y en serio. ¿O no, pequeño Juan? Recuerden que me tienen que dar el comando ganador. No me vaya a contestar ni aló, ni buenos días, ni familia no sé qué cosa. De una, el comando ganador. ¿Cuál es el comando ganador? Yo estoy modo mix, escuchando Mix Radio.

0: Ok, ahí estamos marcando, a ver si lo logramos de una. A ver, ahí va a timbrar. Está timbrando, de una.
1: Yo estoy modo mí escuchando Miss Radio.
0: ¡Eso es correcto!
2: Ya tenemos un ganador, Mix. ¡Ganaste!
0: ¡Ganaste!
1: Hermano, bravo, vamos para ese festival, vamos con los salchipapitas.
0: ¡Salchipapa! Y... fútbol, fútbol, fútbol, ey, ey, ojo, ojo.
1: Claro, primero Junior, tu papá.
0: Salchipapa y fútbol. ¿Con quién hablo?
1: Con Andrés.
0: El propio Andrés. ¿Dónde anda, Andrés?
1: Camellando, mi hermano, haciendo inDrive.
0: Camellando. ¿Por dónde andas? Claro. ¿Por dónde?
1: Ahora mismo estoy por aquí por Soledad.
0: Por Soledad. ¿Cómo está el camello? ¿Está suave o se movió?
1: Lo voy suavecito en la mañana, en la tarde que se pone bueno.
0: Ok, ok, bueno, mi hermano, se lleva un montón de plata para la casa y recuerda que hoy comes salchipapa cortesía de...
2: Radio.
0: Eso, la que comanda. Bueno, mi hermanito, tienes que dejar tu nombre completo, número de cédula y número celular ahí en el WhatsApp. Todo muy bien escrito y en un solo mensaje, ¿vale?
1: Listo, pa.
0: Listo, mi hermano, ya se van a comunicar contigo por ahí. Y eso te pasa por estar. ¿Y eso te pasa por estar? El panita como que como ya. Ah, eso.
1: Yo estoy. Aquí estoy. Pasa que está como entrecortado.
0: Dale, dale. ¿Y eso te pasa por estar?
1: Modo Mix, escuchando mi radio, mi hermano.
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0: El próximo ganador puede ser tú. La próxima ganadora puede ser tú. Tengo muchas órdenes para que vayan hoy a comer salchipapa.
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0: Tronco de Noticia Barra, acabo de leer ahí en el Instagram. Al parecer, presuntamente, ayer recibieron a Junior allá en Medellín de una manera poco chévere. Tiraron huevos al panorámico del equipo, del bus. El bus donde viajaba el equipo. Y otras cositas también lanzaron. Eso me parece barro. No es necesario. Pero bueno, estamos viviendo una línea de tiempo un poco, un poquito rarita, ¿no? Un poquitico nada más, pero un poquitico. Vamos, Junior, vamos con todas a ganar. Vamos por la 12.
2: Vamos, Junior, por la 12.

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invitando a cantar a Chris y Ronnie. En un vacilón que nació aquí en la cabina y se volvió tendencia nacional. Sí, esta canción nació en el programa del DJ André. En un contenido que André tiene que se llama El Perreo Live. Y entonces Chris y Ronnie vino, vacilaron ahí un rato, donde King DJ estaba zumbando las instrumentales. Y nació este vacile. De King invitó a Chris y Ronnie a cantar. Y esto se volvió un trancazo.

0: Apóyala en todas nuestras redes sociales, por supuesto, en nuestro WhatsApp 301-301-1039. Y bailalo también ahí en TikTok y sube tu video. Está tendencia. Abre la nevera y suena el azote. Abre la mesita de noche para buscar algo y sale el azote. Sote, sote, sote. Quiere que la sote, sote, sote. Ok, familia. Hasta el fin del mundo. Vamos con toda, Junior. Ahí acabé de ver en redes sociales la llegada de Junior al hotel. Ya está instalado el rojiblanco. Ya está instalado el tiburón. Desde anoche, desde anoche. Vamos, Junior, vamos, Junior. A ver qué dicen los oyentes en el WhatsApp, que está súper activo. Hola, aquí en el modo mix.
1: DJ Bravo, DJ Bravo.
0: Dímelo.
1: El arranque por las mañanas con el DJ Bravo.
0: Pero el arranque hoy no está, no está. El arranque hoy no. Mañana, mañana, mañana. Mañana de 6 a 10 con toda la loquera de ese programa.

0: buena, mi hermanito. Saludos, hola. ¿Quién es Modo Mix?
1: Oye, bravo, buenos días, mi hermano.
0: Buenos días, mi hermanito.
1: No, pero lo de la mala cultura somos nosotros los costeños. Los paisas, ellos tienen la mejor cultura de Colombia y mira cómo recibieron al equipo.
0: Barroa.
1: Pero pueden hacer como Mico, Junior campeón.
0: ¿Tú
1: vamos
0: crees?
1: Por la 12. La presión la tiene Nacional. Nosotros vamos tres arriba. Están puyados. Yo escucho mis, mi hermano.
0: Eso, mi hermanito, saludos. Eso es cierto, la presión la tienen ellos. La presión la tiene. Escuchaba también otro contenido por ahí en YouTube. Y un analista deportivo, el man es como de Cali. Y el man decía que Nacional tiene que ver bien lo que va a plantear hoy, porque con un jugador como Canchimbo, esto decía el Panita, no sé si tú estás de acuerdo con lo que dice el man, que yo voy a repetir en ese momento, que con un jugador como Canchimbo, si Nacional se lanza al ataque, porque tiene que hacerlo, porque tiene que por lo menos igualar para forzar los tiros del punto penal, si se lanza al ataque va a dejar espacio atrás, y con un jugador como Canchimbo podrían abrir tantos espacios que Canchimbo va y le hace una de las que él sabe hacer y ñau. ¿Que va a estar bueno el partido? Va a estar bueno. A ver, ¿quién más está por aquí en Modo Mix? ¡Hola!
2: Papi, yo estoy Modo Mix escuchando mi radio, eso, papi.
0: Eso.
3: Ok, ahí estamos marcando.
2: Quiero salchipapa.
0: El Panita quiere salchipapa. Los que aún no se han inscrito deben escribir salchipapa en el WhatsApp. Salchipapa. Gato, aquí dicen, hey, Mr. Bravo, saludos. 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
10: Zagazao. Okay. Yeah.

0: en modo mix, dándola toda y recordando a los oyentes que si escriben la palabra Junior o partido, Junior o partido, Junior, partido, les vamos a enviar un link para que ustedes descarguen la boleta para que hoy nos acompañen en el estadio virtual en el Malecón. Ojo que el ingreso es con boleta. ¿Cómo adquiere usted la boleta? Escuche bien. Debe escribir la palabra Junior o la palabra partido en el WhatsApp para que les llegue un link, les repito, y así puedan diligenciar la boleta. Ojo que es solo con boleta. No, que yo llego allá y caigo y tal, yo conozco un amigo. Va a ser complicado el tema. Mejor escriba la palabra Junior o la palabra partido ahí en el WhatsApp. Le vamos a enviar un link. Por tercera vez le digo, le vamos a enviar un link. Usted entra ese link, descarga la boleta y queda listo para ir a disfrutar la fiesta del fútbol en el Gran Malecón, en el estadio virtual, en modo
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0: En la Plaza de la Paz también vamos a estar modo salchipapa y modo fútbol, ¿no? Hoy el Junior de Barranquilla, muy cerca de lograr la 12, la 12, la 12.
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0: Para los que acaban de llegar, les repito, y a los que no alcanzaron, les recuerdo, por cuarta oportunidad. Hey, si quieren ir al estadio virtual en el Gran Malecón, deben escribir la palabra Junior o partido. Junior o partido. Les vamos a enviar un link. Ustedes entran al link, diligencian su boleta y con esa boleta se presentan allá al estadio virtual. Oh, que me queda muy lejos y tal. Entonces, arranca para Plaza de la Paz que vamos a estar comiendo buena salchipapa. Y en modo fútbol, ahí en la Plaza de la Paz, con Pequeño Juan. ¡Vaya, Pequeño Juan! Ya te vi ahí en el WhatsApp, brother. Saludos. Ey, todo un éxito el Festival de la Salchipapa. Todos los años, el Pequeño Juan la rompe y en serio. El pequeño no tiene nada, el más mide como 4 metros 87 centímetros. Saludos pequeño, felicitaciones papá, la rompiste. A las 3 de la tarde abren, pequeño, confírmame. 3 de la tarde en la Plaza de la Paz. Positivo. 3 de la tarde se abren las puertas para la clausura del Festival de la Salchipapa, que este año estuvo poderoso. Vamos a estar ahí modo fútbol en la Plaza de la Paz, pasándola bien bueno. 22 barritas, salchipapa. Ey, pero quedas eruptando salchipapa como 3 días, man. Salchipapa parece como de 60 bar. Junior, vamos Junior, hoy con toda, vamos con toda, viene la 12, viene, viene, viene.
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0: los que acaban de llegar y están preguntando que cómo pueden ir al estadio virtual que estará hoy desde las 2 de la tarde en el malecón. Ey, es súper fácil. Escriban al WhatsApp de la emisora, que es el 301-301-1039. La palabra Junior o la palabra partido. Inmediatamente les va a llegar un link al que ustedes deben entrar. Diligencian la boleta. Y si les llega la boleta al WhatsApp, de una, los esperamos en el estadio virtual. 2 de la tarde se abren las puertas en el malecón para ver hoy jugar al Junior frente al Nacional. Vamos Junior, vamos Junior, vamos por la 12.
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0: Los que no alcancen, entonces nos pillamos ahí en la Plaza de la Paz, que vamos a estar modo fútbol y modo salchipapa. Salchipapa y fútbol, fútbol, fútbol. Fútbol, ey, ey, ey, ey, ey. Salchipapa y fútbol. A las 3 de la tarde abren las puertas en la Plaza de la Paz para la clausura del Festival de la Salchipapa. Este año estuvo modo
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0: 22 barritas y te comes tremenda salchipapa para que sea serio y te organices. Te aseguro que no comes más en el día, niño. Yo sé lo que te digo. Ok, sigue la música. 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

0: Oigan, yo quiero escuchar a todos los oyentes de Mix. Pero en un momentito, para que vayan preparando su nota de voz. Vayan preparando su nota de voz. Porque me gustaría saber con quién saldrían a atacar a Nacional hoy en la gran final del fútbol colombiano. ¿Cómo debe el técnico Arias atacar a Nacional hoy? ¿Cómo paran al equipo? Los dos, tres jugadores que van a atacar a Nacional, ¿cómo salen? A ver, usted que tanto se las pica de que sabe de fútbol.
1: Una cerveza para calmar la sed, no.
0: Mándate en plancha. A ver, te escucho. 301-301-1039.
1: Eres un pecado como yo. Ay, si tú quieres, solo dale a
0: no, pero envíen audio, no escriban. No, envíen audio. ¿Cómo atacan hoy a Nacional? Si ustedes fueran el técnico, ¿cómo salen?
1: Sí, por el cuello existe.
0: Pero les dio miedo. Manden nota de voz. Ahí dicen y qué. Bravo, la misma. O sea que ¿cómo llama este man? ¿Se metió los goles? Ok, ¿cómo lo hacen? Ya lo voy a escuchar. 301-301-1039. Envía tu nota de voz y ponte modo Mix.
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1: Vamos Junior por la 12, vamos Junior, vamos Junior. Vamos a escuchar a los oyentes. Está modo mix, se activó el WhatsApp impresionantemente. Hola, ¿quién anda por ahí? Hola.
2: RRR, Mr. Bravo.
1: Dímelo.
2: Hoy somos campeones desde ya. Nacional no va a aguantar arranque.
1: No va a aguantar el arranque, dice el panita. A ver quién anda por ahí en modo mix. Hola, hola, hola, hola. No se escuchó nada. ¿Con quién salen hoy a atacar a Nacional? Si ustedes fuesen los técnicos, ¿a quién ponen desde el arranque? Dicen acá, yo le daría la oportunidad a Paiva. Y después lo remato con Muriel. A ver, ¿quién anda por ahí en modo mix?
3: Buenos días, Bravo. El partido de hoy queda 2-1 ganando Junior. Dos goles de Teófilo Gutiérrez.
1: Los dos de Teo, dice el doctor González. ¿Quién anda por ahí en modo mix?
4: Hey, Bravo, buenos días.
1: Buenos días, mi hermano, buenos días.
4: Bueno, te cuento que aquí voy.

0: laborar hasta las 7 de la noche, brother. Pero con toda la actitud, viéndome el partidito, así sea por cualquiera de las aplicaciones que hay por ahí.
1: Okay.
0: Te iba a decir, bravo, saldría a atacar a Nacional.
1: ¿Con quién?
0: Con Teo de salida, para que se desesperen y para que comiencen a patar, para sacarle dos expulsados en el primer tiempo. Y listo, después lo culminamos con un golcito de Castrillón y sale la pintura.
1: Golcito de Castrillón, el pana dice que Teo del arranque. Hola, ¿quién anda por ahí en modo mix?
2: Buenos días.
1: Buenos días, mi hermano.
2: Estás, bro?
1: ¿Todo bien, manito?
2: El ataque ahí arriba, hoy el Junior va a salir con tres delanteros. La misma de siempre, pues. De lado izquierdo Messi, del lado derecho Neymar y
1: eso.
2: De delantero 9 Cristiano Ronaldo.
1: Eso. Hola, ¿quién es modo mix?
3: Con el número 10.
1: ¿Quién?
3: Desde Santo Tomás.
1: ¡Hércoles!
3: ¡Muriel! ¡Cerradose, chiquillo Rafael! ¡Junior campeón!
1: ¡Vamos que vamos, yuyuyu! ¡El de Santoto! A ver quién anda por aquí en modo mix. Con una nota de voz de 2 segundos. Yo va a ser alguien con una loquera por ahí. Dale, pa' ver.
4: Practicante delantero y a ti te pongo de 10.
1: No, hombre, yo soy el defensa. Yo soy el defensa. Yo soy tronco de patadura. Germain, me queda pequeñito. Ey, ¿quién anda por ahí en modo mix?
5: Muriel y Paiva, adelante. Paiva es falso 9. Ahí están los goles.
1: Ahí están los goles, dice el pana, con Paiva y con Muriel. Hola, ¿quién es modo mix?
5: Bravo, mandate la salchipapa. Hoy que es el último día, compláceme aquí. Cuando me he ganado nada, comenta y confirma.
1: Comenta y confirma, pero ¿con quién sale a jugarle hoy a Nacional? Aquí enviaron una nota de voz de 55 segundos. Dale para ver.
6: Buenos días.
1: Buenos días,
6: con la actitud juniorista.
1: Eso.
6: Con 1103.9. Salimos con la misma a ganar. Silveira. Suárez.
1: Se tiró la alineación Domier. Completa.
6: Salimos con el cachaco, que Morelo todavía le tiene miedo. No quiere que llegue allá al Atanasio.
1: Le tiene cola.
6: Salimos con el señor Germain Peña. El Vale la está vacilando. Salimos con el Pitbull. Con Ríos. Y enseguida. Para que siga comandando la mitad.
1: Ok.
6: Seguimos también con el señor Luis Fernando Muriel, goleador innato.
1: El moro.
6: Cristian Barrio. Salimos con. Desafortunadamente no podemos salir con el perfume, pero ahí estamos.
1: Ok.
6: Con los mismos a ganar. Castrillón, que está haciendo, mejor dicho, ese hombre parece un quemado. Ahí vamos, activo, mijo.
1: ¿Quién más en modo mix? ¡Hola!
7: ¡Ay, bravo!
1: ¡Suéltala!
7: Hoy Junior campeón 2-0 allá en Medallo. Hoy comemos bandeja paisa.
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0: En Mix 103.9 son las 12 en punto.
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resto del país nos dicen que somos triunfalistas. Nos están diciendo así, triunfalistas, porque el Junior va ganando 3-0. ¿Y qué quieren que hagamos? Que nos pongamos a llorar, ¿qué? Papi, tenemos que tener la fe, la actitud ganadora. Decir si se puede, se puede lograr. Está más cerca que nunca. Bicampeonato del Junior y la OCE del Tiburón. Con la bendición de Papito Dios. ¿Tú eres creyente, qué? ¿Eres creyente? ¿Eres creyente o no eres creyente? Habla claro.

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1: Hoy estamos más junioristas que nunca, así que quiero que todo el mundo se active ahí en el WhatsApp. ¿Dónde está el juniorista enviándole?

vandalizar el bus donde iba el Junior. Le tiraron huevos, algunos por ahí dicen que rocas, piedras y demás. Pero señoras y señores, contra viento y marea y con la bendición de

0: Recuerden que escribiendo la palabra Junior o partido a través del WhatsApp de Mix, van a recibir un link para que puedan descargar la boleta y estar en el estadio virtual en el Malecón del Río. Eso es una locura total. Junior manda, Mix comanda. Creo que todavía hay boletas. Si hay boletas todavía, pues se las enviarán. Si se agotaron, pues ya, no hay nada que hacer. Porque teníamos 300 entradas y estamos entregando desde ayer. Así que intente ahí, a través del WhatsApp. A ver si de suerte corona su boleta y se va para el FanFest del Junior en el Malecón con Mix Radio.
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2: Una buena tarde con 2 minutos en Mix Radio.
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0: Aria Vega, Ryan Caso, la costeñita, premio en la boca, chifa.
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Bueno, en redes sociales ya tenemos publicado un video donde estamos regalando, pagando por ti, la camiseta histórica del 2004 con la que Junior dio la vuelta en Medellín. ¿Se acuerda? La que inspiró ese cántico que viene a continuación.

Pues esa camiseta, la amarilla, con la que el Junior tuvo que jugar ese día en Medellín, luego de que se les quedaran los uniformes con los que iban a saltar a la cancha, se le quedaron al utilero en Barranquilla. Y lo único que pudieron hacer para poder salir a enfrentar al Nacional fue colocarse las camisetas con las que habían entrenado el día anterior. Esa, la camiseta, la amarilla, la que dice Colechera Dante. Esa está agotada, ¿eh? Todo el mundo la está buscando. Yo ayer la busqué toda la mañana en el centro y nunca la encontré. Pues la encontré. Y tengo un par para regalar, para pagar por ti con el Money Mix. Así que si quieres esa camiseta, la amarilla, la del 2004. Porque con la bendición de Papito Dios, hoy nuevamente Junior. Va a dar la vuelta en el Atanasio. Así que vayan a comentar. Junior manda, Mix comanda. Porque minutos vengo a pagar por ti con el Money Mix. Esa camiseta, la histórica del 2004.

quiero saber los junioristas cómo están activos. Envíenme su nota de voz. André, aquí estoy llamado Mitch. Junior manda, Mitch comanda. ¿Eres creyente o no eres creyente? Cuéntamelo todo ya a través del WhatsApp. Solo para el artista, Ricardito. El artista.

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0: Bueno, estamos pagando por ti la camiseta histórica, legendaria del Junior, la del 2004, con la que dio la vuelta en el Atanasio Girardot frente a Nacional. Luego de esa paridera impresionante en ese título del 2004. Entonces, si se la quieren ganar, usted va ya a nuestro Instagram, arroba Mix Radio Barranquilla, y va a comentar Junior manda, Mix comanda. No tiene que comentar un montón de veces. Con un solo comentario que usted haga, está participando, ¿vale? Lo hace real, Mix. Paga por ti la camiseta del Junior. Pero no cualquiera, no cualquiera, sino la que está agotada, la que todo el mundo está buscando, la que todo el mundo quiere, la María, con la que hizo historia en el 2004. Vamos a pagarla por ti con el Money Mix. Así que en redes sociales comenten de una. ¡Vamos, Junior!
1: Como decía Edgar Perea, el campeón, para ganarle al Junior, tienes que matarlo.

0: Quiero saber dónde están los unionistas que se conecten ya a través de WhatsApp.
1: En la cancha, vale, lo.
0: Que se activen, los se conecten y envíen su nota de voz diciendo: Junior, manda mis comandas.
1: No valen iguales, lo que importa es que barran.
0: Quiero sentir la fiebre unionista.
1: No vale, no es la estrella en el campeonato. Juega nada.
0: Donde estén, donde anden.

0: Junior manda, Misco manda.
1: Pero actívense, Andrew, y somos campeones. Yo creo. Tengo fe. Envíenle toda la energía positiva al equipo. Junioristas,
2: Junior manda, mis comandas desde la clínica de San Vicente, dándole toda la vibra al tiburón.
1: Toda la vibra.

0: La fue puesta, André, la fue puesta. Junior manda y Misco manda, papá. Vamos a quedar campeón, aquí sea que nos digan lo que sea, pero vamos por eso. Vamos por esa copa, André, vamos por esa copa.
1: Venga, venga, venga, venga, venga. Vamos, vamos, Junior, vamos, Junior, vamos, hola.
2: Papi, hoy gana Junior, mi amor.

Hola, ¿qué tal, DJ Andrés? Desde el motocarro del Basile, Argemiro Catevila, la voz inconfundible. Hoy cerramos ese capítulo. Hoy vamos por esa estrella tan anhelada y soñada. Nuestro amado Junior de Barranquilla. Yo estoy modo mío.

0: comanda, uno manda mi comanda, y uno manda mi comanda. Para que le puedan ganar, y uno tiene que matarlo. Quiero participar con la camiseta del barrio La Ceiba.
1: Vaya a comentar en redes sociales, mi hermano, para que pueda participar. ¡Hola!
2: ¡André, gana Junior! ¡André, gana Junior! ¡Celebramos en el yate, Ubi! ¡No vamos para Logia! ¡Aprieta que ganamos!
1: ¡Uy, zona! Hoy tienen tremenda tribuna en Logia, en el 84. ¿Hay tremenda tribuna hoy? Una pantalla gigante, espectacular. Y ahí vamos a estar, parte del Team Mix. Vamos con Toba Junior. Hay que mojarse, brother. ¿Qué? Somos azúcar. Somos de papel, ¿qué? Si te mojas, te dañas. Estoy lloviendo. Ahí, entonces.
3: Hoy ganamos en medalla.

0: King DJ.
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2: ¡Hey, Nacional! ¿Tú conoces a Yapa?

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0: la gente hoy está crazy. Los que van rumbo al malecón.
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0: Los que van a alentar al Junior en el malecón, en el estadio virtual. Ya escampó. Sobre la 7-2 ya llovió. Refrescó el clima, así que vayan alistándose para que se vayan rumbo al malecón también. Alentar al Junior, el tiburón. En los diferentes puntos de la ciudad de Barranquilla. 84 en la 8. En Simón, en todos lados. Se vive la fiesta juniorista. Voy a tirar el dato aquí al aire. Imagínense que se me partió la llave de la oficina. Ahorita mismo se me acaba de partir la llave. Si usted es cerrajero, si usted es experto en el tema de las llaves, escríbame ahí, Andrés, estoy por acá. Voy para que se gane la manañita de una. Se ha partido la llave, bro. Qué vaina. Me tira el dato ahí de una a través del WhatsApp de Mix. Andre, yo soy cerrajero. O aquí tengo un llave que es cerrajero. Vamos para esa de una. A matar esa moña de Juan. Oye, y Flow me partió una llave. Qué vaina.

0: No, no, el lío no es ese. El lío es que la llave se partió y se quedó dentro de la chapita. Resulta que la llave que se partió no es la llave con la que se abría la puerta. Metieron otra llave que no era. Entonces se partió la llave y quedó el pedazo de la llave metido dentro de la chapita. Entonces hay que sacar esa llave para poder abrir con la llave real. Hay que sacar el pedacito de la llave de la chapita. Es el cuento. No hemos podido. Hemos visto como 10 videos en YouTube. Que silicona y una vez. No hemos podido con nada, bro.
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0: Vamos a ver si sale uno por ahí. Ya están escribiendo por ahí, dale. Estamos activos, modo Mix, en este lunes festivo, lunes juniorista, lunes para la entrada del tiburón. Descontroladamente. Una pasión increíble. Llamando, por supuesto, a la calma, a la mesura y a celebrar si hay que hacerlo de la mejor forma. En paz, con los llaves, alegres. Haciendo un llamado también a la tolerancia. Y a que la coja con su avena y su pitillo, ¿ok? Relax. Hoy juega el Junior. Oh, me están tirando aquí hasta tanto que André con agujas sale. Papi, hemos intentado con agujas, con imán, con silicona, con pega loca. Y nada, bro. Eso no sale. Tienes que ser un experto en esa vaina. Porque André está lloviendo, ¿por dónde está? Bueno, por la calle 72 ya escampó. Tiro el dato por si están listos para salir rumbo al malecón.

que mi rey con unas pinzas de ceja. No a nada, también intentamos con esa vaina y no salió. Saludos para Isabela Mateus, para Keile Muñoz, Barrio Las Dunas.

Saludos para Jonay, dímelo Jonay. Ese puro cuervo, André. Hoy es cuervo, hoy es frente. Hoy es occidental, oriental. Hoy es todo el mundo, Boy Junior, bebé. En la unión se hace la fuerza, así que alentamos con el corazón rojo y blanco. Cuervo, frente, todo el mundo, todos los juniores.

logran los 500 masoquistas de corazón. Más por acá. Junior será campeón, quiero ser Yuba. Bendiciones, André. Karen, saludito para Charlie's Fast Food, modo mix.

0: Yo estoy tan emocionado que se me olvidaron los comerciales de las 2 de la tarde. ¡Qué locura!
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0: 2 de la tarde con 21 minutos en Mix Radio.
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No, Medellín está el Nacional y está el Medellín. Está. Póngale usted que eso está un 60-40. 60 para el Nacional, 40 para el Medellín. Por ahí más o menos. También está el Envigado y tiene otros equipos. Pero el Junior representa a Barranquilla completa. A todo el Atlántico y a toda la costa. A toda una región. El Junior de Barranquilla es de toda la costa.

Envíen su nota de voz bien activos a través de WhatsApp de mí. Actívense ahí, dígame André. Aquí estoy en modo mix, alentando el Junior con mi familia en la casa, la bandera en la puerta. Estamos alistando todo. O vamos saliendo para el malecón, para el estadio virtual. O voy para la 84, o voy para la 8, el estadero de la casa, en la esquina, en el bordillo con los amigos. ¿Dónde están? Quiero que se activen ya a través de WhatsApp de mix.

Andrés Figueroa Mellado, no importa. Actívese ahí y envíe su nota de voz. Ya voy a entregar la camiseta legendaria del Junior. Estamos regalando la camiseta del 2004, con la que el Junior dio la vuelta en el Atanasio. La amarilla, con la que le tocó jugar porque el utilero dejó el uniforme aquí en Barranquilla. Y les tocó jugar con la camiseta de entrenamiento. Pero con esa camiseta la sufrimos y dimos la vuelta

0: la People, hola.
1: André, yo estoy en modo mis escuchando mis radios. Quiero salchipapa. Soy Karen y estoy aquí en mi casa lloviendo y quiero salchipapa. Bendiciones para todos y un saludo para Chelis, por parte de Carrencita.
0: Oiga, ese es otro plancito de hoy, ¿eh? Tremendo plan. Usted se va para la Plaza de la Paz a comer salchipapa, a verse el partido, a tomarse su fría y a celebrar ahí, en la Plaza de la Paz, en el Festival de la Salchipapa. Ese plancito está bueno también, ¿eh? Tremendo plan, hola.
2: Yo estoy modo mis, escuchando mis radios. Lili Andrés, saluda a Nataliana Bolaño, a Angelito, a la Deus y a Isabela Mateus.
0: Vale, saludo para todo el combo ahí, modo Junior, modo Tiburón, modo Rojo y Blanco, hola.
3: Estoy
0: mami
3: escuchando,
0: mi saludo
3: para el gordo, que voy para el punto con él, nos vemos allá, mi amor.
0: Van a verse el partido, ¿qué? Van a ver el partido, los dos.
4: No manda mi comanda, para que le pongan ahí, uno tiene que matarlo, que van a esa camisa.
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3: Oye, Andra, andaba modo Miss Camilo Muñoz en el taxi quillero. Modo Miss, modo Junior, tu papá, papi. Vamos por esas dos estrellas.
0: Eso es todo, mi papá, eso es todo. André, dice por acá, desde España, soy Karina Rodríguez. Dice, dile a mi marido que me lleva el partido. No me quiere sacar. Ey, brother, ¿cómo así, brother? El marido de Karina Rodríguez en España, lleva a esa mujer a verse el partido ahí. En un barcito, en cualquier lugar, brother, ¿qué está pasando? Tiene que haber planes en España de junioristas, así que armen el plancito y vayan para la calle. ¿Cómo se llama tu marido, Cari?
6: Hey, viejo André, papi, estamos modo mix, escuchando mi radio 103.9, papi. Mi hermanito, vacílate una salchipapita, papi, para irme la ver. Mientras estamos, papi, viendo el partido y alentando a Junior, campeón hoy, papi.
0: Ese plancito va. Se va para el festival, se come su salchipapa y se ve el partido. Relajado. Vamos a entregar un par de ganadores en minutos, ¿ok? Estén pendientes, ya voy a llamar un par de oyentes. Hola.
7: Papi, estamos modo mis, escuchando a mí. Salúdame a Alan, el de la voz inédita. Hoy ganamos, hoy somos campeones, mi rey. Ese es el cumpleaños para mi vale Alan, que cumplió ayer.
0: Por el bicampeonato, Junior.
8: Papi, escuchando a mí aquí, rumbo a Tolum. Escuchando la emisora.
0: No, mi hermanito, gracias por escucharnos.
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0: ¿Quién dijo miedo, papá? ¿Quién dijo miedo? Los paisas quieren que nosotros estemos como asustados. ¿Sabes? Como que no va a pasar. Asustados tienen que estar ustedes, papi. El Junior va a hacer lo suyo en Medellín. A darla toda. Hay una pregunta que asalta a la gente y que le da ilusión. O le da nostalgia, mejor, nostalgia. ¿Será el último partido de Teo con el Junior? Dios mío. Yo creo que Teo aguanta todavía otra temporada, bro. Aquí no hay triunfalismo, aquí lo que hay es fe en el rojo y blanco. En que Diosito nos va a dar la 12 hoy.
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coletera. ¡Hoy ganamos, Junior! Oye, levantaron el hotel donde se está ganando el Junior. A fuegos pirotécnicos toda la noche, brother. Si supieran que yo estaba acostumbrado a dormir.

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5: 3 de la tarde con 8 minutos en Mix Radio.
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Si usted tiene su boleta, lléguese de una al estadio virtual en el Malecón. Hoy la fiesta rojiblanca sale desde el Malecón y se toma toda Barranquilla. También estaremos en el Festival de la Salchipapa con toda la pasión del Junior, comiendo salchipapita y celebrando la voz del Junior con la bendición de Dios. Y también en los diferentes puntos de la ciudad, bares, discotecas, estaderos, en casita, en el trabajo, donde estén, viviendo la pasión del fútbol. Porque hoy Junior, tenemos la fe que va a dar la vuelta en el Atanasio nuevamente. No sería primera vez. Ya el Junior lo ha hecho varias veces ahí. Conocemos el territorio, conocemos al rival. Y si el Junior sale como salió en casa, brother, concentradito, la defensa ahí activa, marcando hombre a hombre, saliendo con fuerza y aprovechando cada situación de gol. Le han hecho la vida imposible al Junior en Medellín, ¿eh? Llegó el bus, levantaron

0: desde la noche hasta altas horas de la madrugada, prendieron fuegos pirotécnicos a las afueras de el hotel donde se estaba quedando el equipo Junior. Están desesperados los paisas. No saben qué más inventar para desconcentrar al equipo. Pero, brother, hay jerarquía en ese rojiblanco. Hay jerarquía en ese Junior. Hay un Teo que seguramente va a transmitir toda la seguridad al equipo. Hay un profe confiado también en sus jugadores. Y hay una hinchada. Hay toda una región haciéndole toda la fuerza y enviándole toda la vibra positiva al Tiburón, al Junior, por la 12.
1: 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Hey, Nacional, tú conoces a Yapper.

han calificado a la hinchada juniorista de celebrar por anticipado. Y yo no sé qué quiere la gente allá de Medellín y los cachagos, que estemos tristes, ¿qué? Tenemos que alentar, brother, con la fe, con la moral.

0: como en el 2004, a dar la vuelta. Pero ojalá sin tanta paridera.
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la verdad, el ambiente de se vivir ahí está increíble, en el Malecón del Río. Sector de la Luna del Río. Estadio virtual, alentando al Junior, todo el mundo invitado. Para que se vean de una para allá, los que ganaron boletas en modo mix.

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1: En Mix 103.9 son las 4 en punto.
2: 4 y 9, Valdemaro. ¿Qué pasó? ¿Qué pasó? 4 de la tarde con 9 minutos en Mix Radio.
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5: En Mix 103.9 son las 5 en punto.
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2: Ajá. 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
1: Hay ojos que no se hacen los ciegos, porque las paredes no solo tienen oídos, ¿viste? También tienen ven.

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